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1: ¿Qué tal, amigos y amigas que nos escuchan? Una vez más presentando un programa más de la serie. Vivir es un constante enfrentar situaciones inesperadas y por consiguiente búsqueda de soluciones. Pero se necesita valor, serenidad y plena confianza en Dios. Apresúrate, hermano. Abre la puerta de todo tu ser, o si no, tú mismo no podrás salir a gozar de la maravillosa cosa que para ti tiene la vida.
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3: 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Para el negocio, si usted está preocupado porque su negocio dejó de vender, porque la venta no es igual, el dinero no le rinde y tiene usted mucha deuda, ponga atención. 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Tus ojitos van a estar brillosos y alegres y contentos, y será muy feliz en el amor. 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
4: Ahora te invitamos a que escuches una de las cartas que nos enviaste por WhatsApp y te pedimos que pongas atención porque una de ellas puede ser la tuya.
1: Primera carta que puse en mis manos dice así de esta manera: yo soy de un rancho y escribo a su programa esperando me ayuden. Hermano, el problema que tengo es el siguiente: a mí me dan unos dolores en los pies que ya me han quitado la oportunidad de trabajar mis tierras, la agricultura, atender y criar mis animales. Yo crío becerros, aunque no son muchos, pero yo me dedico a trabajar. Pero ahora son tantos los dolores que siento en el cuerpo, en la pierna, que no me deja salir al campo a trabajar. Mi mujer también se enferma de unos dolores y un hijo mío también está enfermo. Yo quisiera que usted me dijera, hermano, a causa de qué son estos problemas, y quisiera que me ayudara, hermano, ya que estoy en pleito y discusiones con mi cuñada. Mi hermano no está aquí, él está en los Estados Unidos, y lo último que él hizo fue que me llamó de los Estados Unidos y me dijo que yo deje de estar molestando a su familia de él y que haga las cosas como nuestro papá dijo antes de morir. Ahora yo me encuentro atormentado porque también el hermano mío se peleó conmigo, nos peleamos y no sé a causa de qué. Él y yo siempre nos llevábamos bien, pero ahora nos peleamos y no sé qué es lo que está pasando. Las cosas me están saliendo mal, hermano. Gracias, amigo, por tu carta, después de haberla leído, haberla analizado y a través de tu letra habernos dado cuenta de la verdad. Presta atención que a usted tenemos a bien hablarle. Amigo mío, veo que la cuñada de usted tiene el nombre de Élida. Élida, así le llaman a su cuñada. Yo voy a decir el nombre de ella ahorita, ya que veo que es mucho el abuso que Élida, su cuñada, está haciendo hacia ustedes. Amigo mío, usted es el menor de los dos hermanos, que es usted y el otro hermano de usted que está en los Estados Unidos.

0: que está en los Estados Unidos. Vemos que usted es menor de edad que el que está en los Estados Unidos y vemos que son los hijos únicos de su papá y su mamá de usted, amigo mío. Esto se lo dije de esta manera y le dije el nombre de Elida para que usted se imagine cuáles son las cosas que están pasando. No se lo tome a raro, pero escúcheme bien. Elida, su cuñada, se fue con una señora que hace brujería y le dijo a la curandera que ella quería que lo enfermaran a usted para que usted no pudiera trabajar el rancho de usted. Acuérdese que cuando su papá murió, en el testamento, haga memoria, le dieron a usted el rancho y los potreros donde están la vaca. Al otro hermano de usted le dieron la casa que está aquí y también le dieron un terreno que está pegado del rancho que usted está atendiendo. Amigo mío, le estoy hablando así de esta manera para que usted haga memoria. Elida, su cuñada, dijo que usted era muy joven para usted atender el rancho y el potrero donde están los animales. Que le dieran esa tierra a su marido de ella, que era más grande, y que cuando usted necesitara dinero, que usted le pidiera a su hermano más grande. Su papá de usted dijo que no, que a cada quien le iba a dar su parte para que lucharan y salieran adelante. Desde ese entonces, Elida vio con mala cara la decisión que tomó su difunto papá. Amigo mío, y como usted ha estado trabajando bien y sacando sus animales adelante, también está sacando usted bien el rancho hacia adelante y del mismo rancho está usted manteniendo a su mamá, que está viejecita, que la lleva a curar a lugar y a otro. A Elida le ha dado envidia ver la forma en la que usted está trabajando y ella está buscando la manera ahora de hacer que usted se enferme, amigo mío, para provocar una inhabilitación de usted, para provocar que usted no se pueda mover, para que usted tenga que darle la voz a su hermano y decirle que usted no puede, porque Elida está interesada en el rancho y en el potrero. Amigo mío, la gente somos así. Por delante mostramos una cara y por detrás traicionamos a los demás. Y a usted, su propia cuñada Elida, lo está enfermando de brujería. Los dolores que usted siente en la pierna, los dolores que siente en el cuerpo que no puede caminar, también la enfermedad que le está pasando a su esposa, los males que están sintiendo, vienen todos a la misma causa, también la enfermedad de su hijo, a lo que Elida le está haciendo. Amigo mío, y le dije el nombre para que se cuide, ya sabe usted la verdad. Gracias por su carta, que Dios guarde, proteja, le dé suerte, vida y salud. Amigo mío.
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Muy buenos días. El tema que nos ocupan en esta mañana le he puesto por título El amor eterno de Dios. Ese es nuestro tema, el amor eterno de Dios. Según Jeremías 31:3, Jehová se manifestó a mí hace ya mucho tiempo diciendo: con amor eterno te he amado, por tanto te he prolongado mi misericordia. Señoras y señores, en esta mañana quiero compartir con ustedes otro mensaje más de reflexión que lleva por título, como decía yo hace un momento, el amor eterno de Dios. Resulta de que en medio de los sufrimientos del pueblo de Israel, se levantó un hombre llamado Jeremías y le dijo al pueblo de Israel: el Señor desde hace mucho tiempo me dijo que Él lo ama mucho. Pero el pueblo de Israel estaban atravesando por momentos difíciles, porque muchos de ellos habían sido llevados cautivos a Babilonia. Los que se quedaron en Israel, muchos estaban enfermos, muchos tenían ni siquiera qué comer, muchos se lamentaban de esa situación que estaba viviendo. Lo que no tenía presente el pueblo de Israel es que Dios lo amaba. Y la pregunta de esta mañana es, pues, ¿por qué el pueblo de Israel estaba sufriendo si Dios había dicho que lo amaba mucho? 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
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Dicen a sí mismo, en el Evangelio según San Juan, en su capítulo 3, versículo 16. Porque de tal manera amó Dios al mundo, que ha dado a su Hijo unigénito, para que todo aquel que en él cree, no se pierda, mas tenga vida eterna. Resulta de que en una ocasión, en una noche, un hombre llamado Nicodemo fue a visitar a Jesús a escondida. ¿Por qué a escondida? Porque este hombre era un político en Israel. En aquellos tiempos, muchas veces, la gente buscan a Dios a escondida. Hasta el día de hoy, la historia se repite. La pregunta mía en esta mañana es esta. ¿Por qué tenemos que buscar a Dios a escondida? ¿Por qué tenemos que buscar a Dios cuando nadie, cuando que no queremos que otro sepa? Déjame decirte, usted que me están escuchando en esta mañana, no es pena buscar a Dios. No es vergüenza ir a la iglesia, ponerse de rodilla, cantarle a Dios. No es ninguna vergüenza. Pero este político llamado Nicodemo, él fue a buscar a Jesús a escondida de noche. Pero Jesús le hizo una observación. Le dijo, porque de tal manera amó Dios al mundo que ha dado a su unigénito. Dicho de otra manera, Jesús fue directo al corazón de Nicodemo. Le dijo, Dios ama muchísimo a la gente de este mundo. ¡Qué hermosa palabra! Quizás Nicodemo no esperaba que Dios le dijera a través de nuestro Señor Jesucristo que Dios lo amaba mucho. Es posible que usted, que me están escuchando en esta mañana, que ni siquiera sabía o ni siquiera están enterado si Dios te ama muchísimo.
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Gingo kitsu hen aina Jesucristo, que ha dado a su unigénito hijo para que todos aquel que en él cree no se pierda, mas tenga vida eterna. El Dios de los cielos mandó su Hijo Jesucristo aquí en la tierra para decirte que Dios te ama, para decirte que el amor de Dios aún es abundante sobre tu vida, sobre tu familia. Pero es algo pidió Dios, algo quiere Dios. Que tú sepas que Él mandó su único Hijo a Jesucristo aquí en la tierra para que tú creas en Él y el mensaje que Él trajo de los cielos. 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Y dice pues, que no se pierda, mas tenga vida eterna. El Señor Jesucristo vino pues, a la tierra a ofrecer vida eterna, vida abundante, vida que se pueda disfrutar. Señoras y señores, qué feliz seríamos todos en esta vida si todo disfrutáramos de la vida que Dios nos da. 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
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mundo para condenar al mundo, sino para que el mundo sea salvo por él. Voy a volver a leer, porque no envió Dios a su Hijo al mundo para condenar al mundo, sino para que el mundo sea salvo por él. Nuestro Padre Celestial, debido a su grande amor hacia su creación, que es usted y yo, Dios mandó a su Hijo para darnos una oportunidad de acercarnos a Dios, para darnos una oportunidad de conocer a Dios. Todos pensamos, todos creemos que somos hijos de Dios. Y si somos hijos de Dios, entonces necesitamos conocer a nuestro papá, porque yo no creo que haya algún niño o alguna niña que no quiera conocer a su papá. Un niño, una niña debe saber quién es su papá. Al igual usted y yo debemos de saber nuestro papá Dios. Debemos de conocerlo. ¿Y cómo podemos conocerlo? Sino a través de su palabra, sino a través de Jesucristo. La enseñanza de dicha, mi yo retino ya no es tan heavy. 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En castellano, y conoceréis la verdad, y la verdad os hará libre. Y el único que tiene la verdad en esta vida, el único que da libertad en esta tierra, se llama Jesucristo. Pero necesitamos creerle, necesitamos conocerle, necesitamos acercarnos a Él. Porque a un padre no lo podemos tener lejos. Un padre está en medio de sus hijos. Un padre está con sus hijos, pero muchas veces los hijos no quieren estar con papá. Muchas veces los hijos no quieren estar en casa o en el día. Estamos viviendo tiempos difíciles. Hay muchachitos y muchachitas de escasos años apenas, ya quieren vivir aparte. Ya quiere vivir fuera de la casa de papá y de mamá. Señoras y señores, ¿qué es lo que está pasando? Y así también sucede con nosotros los grandes. No queremos acercarnos a Dios. No queremos vivir en la casa de papá. No queremos ir a la casa de papá e ir a escuchar su palabra. Es un problema muy serio. Y creo que como padres o como abuelos
Necesitamos darle ejemplo a nuestros hijos. Ir a la casa de papá, ir a escuchar su palabra, ir a escuchar sus consejos, porque la palabra de Dios trae paz y alegría y ánimo en nuestros corazones. 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Sigue diciendo. En el Evangelio de San Juan, capítulo 3, verso de 18. El que hablan aquí es el Señor Jesús. El que en Él cree no es condenado, pero el que no cree ya ha sido condenado, porque no ha creído en el nombre del unigénito Hijo de Dios. El Señor Jesús fue específico. El que no cree no es condenado. Condenado. Dicho de otra manera, el que cree en Jesús es una persona feliz, es una persona que tiene esperanza, es una persona que no se rinde ante nada y ante nadie, porque cree en Dios. El no creer en Dios, el ser incrédulo a las cosas de Dios y a Dios mismo, trae condenación en nuestra vida, trae problemas, trae enfermedades y trae muchísimas cosas que no nos agrada, que no nos gusta. Pero ¿dónde está el problema? De que no le creemos a Dios. Lo decimos de dicho, creo en Dios, pero en la práctica eso le queda muy lejos de Dios nuestra vida. 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
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Versículo 19 del capítulo 3 de Juan dice así, y esta es la condenación, que la luz vino al mundo y los hombres amaron más las tinieblas que la luz. Jesús dice que Él es la luz que vino al mundo. Jesús, Él mismo dice, yo soy la luz del mundo. Pero dice, pues, que muchos no creyeron. Muchos amaron más a las tinieblas que a la luz. Y hasta el día de hoy, muchos no se quieren acercar a la luz del mundo, que es Jesús. ¿Y cuál es tu problema? ¿Por qué no te acercas a Jesús? ¿Qué te hizo Jesús? ¿Por qué no te acercas? Porque si tú te acercaras a Él, seguro que Él te abrazará con sus brazos de amor. Él mismo dice en su palabra, porque no le echo fuera los que a mí vienen. Pero el hombre se quiere mantener lejos de Dios, vivir lejos de Dios. Y la pregunta es, ¿por qué quieres vivir lejos de Dios? ¿Qué no sabes? Que vivir lejos de Dios es estar propenso a cualquier cosa que te puede pasar separado de Dios. El mismo Señor Jesús dijo, separados de mí, nada podéis hacer. Dicho de otra manera, lejos de mí, lejos de mi Padre, no puedes hacer nada. Aunque tienes buenas intenciones, aunque son buenos los deseos de tu corazón, pero lejos de Dios no se puede hacer mucho. Tal vez usted me dirá, algunos me dirán en esta mañana, yo he vivido lejos de Dios y he salido adelante y he podido progresar. No lo dudo, pero puedes hacer mejor todavía las cosas cerca de Dios. 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Y dice pues el Señor Jesús, y los hombres amaron más a las tinieblas que la luz, porque sus obras eran malas. El mismo Señor Jesús nos hace ver de que los hombres, nosotros los seres humanos, queremos vivir separado de Dios porque nos gusta hacer lo malo. La pregunta de esta mañana es, ¿nos conviene seguir haciendo lo malo? ¿Nos conviene seguir viviendo lejos de Dios?
Mi consejo como pastor, como ministro de la palabra, es: vivir lejos de Dios, vivir en las tinieblas, no puedes disfrutar de la vida que Dios te ha dado. 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Sigue pues diciendo la palabra en Juan 3:20, porque todo aquel que hace lo malo aborrece la luz y no viene a la luz para que sus obras no sean reprendidas. Señoras y señores, el ser humano le gusta hacer lo malo, le gusta vivir lejos de Dios, porque no quiere que se sepa lo que hace, o no queremos que se sepa lo que hacemos. Sigue diciendo en Juan 3:21, mas el que practica la verdad viene a la luz para que sea manifiesto que sus obras son hechas en Dios. Me llama la atención esta frase: mas el que practica la verdad viene a la luz. Yo quiero ser un practicante de la verdad. Quiero practicar la verdad, y de hecho lo vengo practicando y lo seguiré practicando. Y yo te invito, Natina, en esta mañana, que hagas lo mismo, practiques hasta que la verdad domine tu pensamiento y tu corazón. Entonces, Dios sabrá que tus obras son hechas por Él. 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
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predicando la palabra de Jesucristo, el apóstol Pablo le dijo a la gente de aquella ciudad, cuando le predicó, pero Dios, habiendo pasado por alto los tiempos de esta ignorancia, ahora manda a todos los hombres en todo lugar que se arrepienta. Vemos pues aquí cómo el apóstol Pablo le dice pues a la gente de Atenas, Grecia. 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

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dando fe a todos con haberle levantado de los muertos. Señoras y señores, el apóstol Pablo fue concreto, fue preciso. Le dijo pues a los hombres de Atenas, Grecia, que se arrepintiera de sus pecados, que hiciera las cosas conforme a la voluntad de Dios. Pablo dice, porque van a llegar un día que Dios va a juzgar lo que tú estás haciendo. Porque van a llegar un día que Dios van a castigar a los rebeldes, a los que no hicieron caso a los consejos de Dios. Señoras y señores, y no es para espantarle a nadie, porque cada quien es responsable de sus actos. Es simplemente que sepan usted, que sepa yo, que Dios ha sido bueno, que Dios nos ha amado con amor eterno, como dice su palabra, que Dios mandó a su Hijo Jesús a esta tierra, porque Dios ama mucho a esta tierra, a los que habitamos en este mundo. Dios no quiere que nadie sea castigado, que nadie se muera. Lo que Dios está buscando es que cada uno de nosotros nos arrepintamos y busquemos a Dios cada día. 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Y dice así mismo en el Evangelio del mismo San Juan. En el capítulo 1. En el verso 6. Hubo un hombre enviado de Dios, el cual se llamaba Juan. Este vino por testimonio, para que diese testimonio de la luz, a fin de que todos creyese por él. No era él la luz, sino para que diese testimonio de la luz. Aquella luz verdadera que alumbra a todo hombre venía a este mundo. En el mundo estaba, y el mundo por él fue hecho, pero el mundo no le conoció. Señoras y señores, desde antes de...

0: que Jesús viniera a la tierra, vino primero un hombre llamado Juan. Y este hombre vino diciendo que en el mundo venía la luz. Él no era la luz, pero él dijo que venía una luz en esta tierra. A lo suyo vino y a los suyos no le recibieron, mas a todos los que le recibieron, a todos los que creen en su nombre, les dio potestad de ser hechos hijos de Dios. Qué interesante es saber de creerle a Jesús, de aceptar a Jesús en nuestros corazones, de aceptar su palabra en nuestra vida. Nos da el poder, nos da el derecho de ser hijos de Dios. La invitación de esta mañana: ¿usted le gustaría recibir a Cristo en su corazón? Para que Dios le dé el derecho, el poder y la autoridad de ser su hijo. De ser así, haga conmigo esta oración. Padre nuestro que estás en los cielos, te doy gracias, Señor, por tu palabra. Yo creo que Jesús es la luz del mundo. Yo creo que Jesús es el Hijo de Dios. Yo creo que Jesús es el que perdona pecados. Y yo la acepto y le abro mi corazón para que Él viva y reine en mi corazón. Gracias, Padre, por tu palabra. En el nombre de Jesús. En el nombre de Jesús. Amén y amén. Señoras y señores, amigos, me dio mucho gusto de estar con ustedes. Nos vemos hasta la próxima, si el Señor nos permita. Nuestro teléfono de contacto es el 55-18-37-99-10. 55-18-37-99-10. Terminando el programa, con gusto le contestamos cualquier mensaje, cualquier petición que tengan usted. Que las pase bien. Muy buenos días.
1: Buenos días, Señor. Buenos días.
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Mandan en las listas. Abrimos en la posición número 20 con un dueto de peso. Saúl el Jaguar y Gerardo Coronel se avientan este cover de la emblemática Ana Gabriel. La pregunta queda en el aire. ¿Estarán a la altura de semejante clásico? Aquí suena Luna. Inicia la cuenta regresiva del conteo 20.

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1: Llega el primer clásico de la semana y sobran las presentaciones. Es el momento de rendirle honores al rey, Vicente Fernández, con una pieza que es prácticamente el himno nacional del despecho. Un tema que no conoce el paso del tiempo y que se sigue sintiendo igual de fuerte en cada rincón donde haya una garganta herida. Aquí suena Acá Entre Nos, la voz que nos enseñó a llorar con dignidad. Esto es El Conteo.

columna vertebral de nuestra música es elegancia, potencia y pura tradición sinaloense en una sola pieza. Aquí suena La Cama de Piedra, lo más nuevo de Banda El Recodo. Seguimos con todo.

etapa de Los Ángeles Azules. Una combinación inesperada que está devorando posiciones en el chart y que tiene los días contados para irrumpir oficialmente en nuestra lista. Escucha cómo suena esta nueva versión de Vuelve. El futuro del ranking está aquí, en el Conteo 20.

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1: Llega otro clásico que es obligatorio en cualquier inventario del sentimiento. Es el turno de la diva de América, Ana Gabriel, con una letra que es un dardo directo al orgullo. Una canción que no necesita presentación porque se canta con el alma y un tequila en la mano. Aquí suena Tú lo decidiste, pura jerarquía.

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1: Entramos a una zona de riesgo con una colaboración que, para ser honestos, está pasando sin pena ni gloria. Se juntaron dos potencias, Banda MS y los plebes del rancho. Pero parece que la fórmula se les agotó. Entre tanto dueto y experimento, No Me Pidas Un Tiempo terminó siendo la que nadie peló. ¿Será que la MS perdió la brújula? ¿O simplemente ya saturaron el mercado? ¡Júzgalo tú mismo! Ese

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1: Subimos el nivel con un clásico que es una verdadera cátedra de interpretación. Llega el potrillo, Alejandro Fernández, con una pieza que nos transporta y nos eriza la piel cada vez que suena el mariachi. Es elegancia pura y un sentimiento que vuela alto, directo al baúl de los recuerdos inolvidables. Aquí suena Nube Viajera, voz y tradición en el Conteo 20.

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2: Llega lo nuevo de los nuevos, con una voz que trae la casta en la sangre, pero el estilo en el alma. Camila Fernández nos presenta Suéltame. Y ojo, que mientras otros se pierden en el mitote y el escándalo, ella, calladita y con pura clase, está reclamando su lugar y comiéndoles el mandado a muchos. Sin ruido innecesario, solo con talento real. Aquí suena lo más reciente de la heredera de la dinastía Fernández. Es lo nuevo del

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1: Cerramos este bloque con un clásico que es un monumento a la música romántica. Dos leyendas se unen en un solo sentimiento: los Yonix y la pluma maestra de Marco Antonio Solís. Es de esas canciones que duelen con elegancia y que, sin importar cuántos años pasen, siguen calando hondo en el corazón. Aquí suena, pero te vas a arrepentir. Sentimiento puro en el Conteo 20.

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1: ¡Atención! Llega un lanzamiento con todo el sello de la tradición sinaloense. La original banda El Limón de Salvador Lizárraga levanta la mano y nos presenta Aquí Es. Una pieza que llega con esa fuerza característica de la banda para demostrar quiénes son los dueños de la experiencia. Prepárense, porque este tema viene reclamando terreno con autoridad. Aquí suena lo más nuevo de la original banda El Limón en el Conteo 20.
2: Me gusta.

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1: Bienvenidos a este viaje sin fronteras, donde la música es el único pasaporte que necesitamos. Hoy quiero hacer una pausa para darle las gracias. 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
9: 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Siente influencia extraña en tu cuerpo o en tu hogar. 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
1: Llega un clásico con el galope que no conoce el cansancio. Hablamos de Bronco, que con más de 45 años de trayectoria siguen demostrando por qué son la leyenda viviente del regional. Mientras otros vienen y van, el gigante de América se mantiene vigente, como si el tiempo no pasara. Aquí suena un himno que se baila con el corazón apachurrado. Cumbia triste. Síguele el ritmo al conteo.

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1: Cruzamos fronteras con un crossover que trae todo el sentimiento del vallenato mezclado con ese pop que solo él sabe cocinar. Llega el maestro Carlos Vives, quien tiene la llave maestra para unir a todo el continente con su energía. Con ese sonido fresco que siempre lo mantiene en el radar, nos entrega una pieza para los que saben que la música es el mejor regalo. Aquí suena Te Dedico. La vibra colombiana se siente fuerte en el Conteo 20.

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corte para que ya no duela. Gracias por sintonizar, por cruzar fronteras con nosotros y por hacer que el Conteo 20 siga creciendo sin límites. Me despido, pero los dejo en las mejores manos. Disfruten el hit más importante de la semana. Nos escuchamos en la próxima. Esto fue el Conteo 20.

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3: 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Va a agarrar usted 10 litros de agua. 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Para el amor, la siguiente preparación es: si usted anda buscando el amor perdido, es fácil de encontrarlo. Agarre usted 10 litros de agua, 10 litros de leche, 12 rosas rojas, una manzana partida en 4, 7 cucharadas de miel de abeja. 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Luego que esté hervido, lo va a colar y le va a echar 7 gotas del poderosísimo perfume de la lágrima del palo vivo. 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Y usted verá al terminar del proceso cómo va a comenzar a llegar el amor a tu puerta, a tu vida, a tu media naranja. Tus ojitos van a estar brillosos y alegres y contentas, y será muy feliz en el amor. 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
4: Ahora te invitamos a que escuches una de las cartas que nos enviaste por WhatsApp y te pedimos que pongas atención porque una de ellas puede ser la tuya.
5: Hombre preocupado es el seudónimo de la primera carta. Dice, por favor no mencione mi nombre. Y del diario escucho su programa. Y como todos me conocen en la ciudad, no quiero que se enteren de mis problemas. Maestro, quisiera que usted me dijera si lo que tengo es enfermedad de Dios, ¿o es que alguien me ha hecho daño? Estoy padeciendo de impotencia y también cuando voy a tener relaciones con mi señora, también ella se queja de unos dolores. Visité a una señora y me dijo que me habían hecho un daño de brujería una mujer que yo tuve cuando estuve trabajando hace ya años en Playa del Carmen. Pero visité a un especialista y me

de Graciela Martínez Gil. Esa mujer, que es de esa misma región, acudió a un lugar y a esa mujer le dieron unos polvos, y cuando usted iba a estar con ella íntimamente, ella se ponía eso, y también sin usted darse cuenta, usted se lo echaba. Y de ahí para acá es que usted viene padeciendo de esta enfermedad, porque los tratamientos que a usted le dieron fueron muy buenos, pero la medicina no cura brujería, y lo que usted tiene es un mal de brujería. Acompáñese de un poco de agua bendita y venga, que aquí vamos a hacer unos lavados y usted verá con sus propios ojos lo que usted va a arrojar de su parte. Amigo, esto es un daño. Y lo mismo que tiene su señora, usted sin querer, inocentemente también a ella la dañó. Su señora tiene el mismo problema, porque usted sin querer le contagió del mismo daño. Yo le aconsejo que trate de consultar con nosotros lo más pronto posible. Acompáñese.

Él venía. Yo fui donde mi suegra y le pregunté que si era cierto que mi marido venía, y mi suegra me dijo que no, que deje de estar molestando, que bastante he hecho yo con gastar el dinero que manda mi marido, y eso ha provocado que mi marido no pueda venir a vacacionar acá con la familia. Así me dijo la suegra. Por eso yo estoy tan atormentada, ya que mi suegra me culpa de mala mujer. Amiga mía, tu suegra está muy celosa contigo, veo a través de tu letra, simplemente por el hecho de que tu marido, amiga mía, después de casarse contigo, se ha dedicado mucho a atender su matrimonio y a ti como su mujer. Él ha dejado de mandarle dinero allá a su mamá, y su mamá de él ahora te está viendo a ti con malos ojos, de que tú eres la causa de que ya su hijo no le manda dinero. Por eso es que ella te mira y te habla de esa manera. Pero veo

0: ustedes. Gracias por su carta, amiga mía.
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1: Es todo por hoy. No nos queda más que darte las gracias. Y si el Divino Creador nos lo concede, estaremos en nuestro próximo programa, creado por los famosos maestros de la Alianza Psíquica de los Siete Arcángeles. Recordándote que no hay poder más grande que el amor y la fuerza de la esperanza a una vida mejor. No permitas que te roben tu fe. Gracias por el favor de tu atención y que Dios te bendiga.
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5742. Ustedes nos puedan regalar sus mensajes y llamadas, pues ha llegado la hora para estar con todos ustedes, acompañándolos con nuestra participación en esta linda tarde de este día sábado 16. Así es, 16 de mayo, pues prácticamente del año 2026. En estos momentos vamos a iniciar con todos ustedes con nuestra participación, algunos excelentes temas para todos ustedes. ¿Qué les parece si iniciamos algo de Conjunto Primavera? Esto se titula Ave Cautiva y el siguiente tema con Los Temerarios, Botella Envenenada. Por último, con Conjunto Mar Azul, La Vida del Pescador, para todos ustedes, amigos y amigas, en donde se logre alcanzar a escuchar esta frecuencia de Radio Evolución, pues los invitamos para que ya se empiecen a reportarse con nosotros, regalándonos sus mensajes y llamadas en esta tarde, solicitando sus temas y a quién saludar en estos momentos. Claro que sí, con gusto lo estaremos haciendo a través del aire de esta cabina de radio. Agradecemos infinitamente al director de esta frecuencia por permitirnos entrar nuevamente de regreso. Detrás del micrófono los estará acompañando su amiga y servidora Mireya. Pues así es, vamos escuchar entonces estos tres temitas para todos ustedes. 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Bienvenidos sean a esta programación de música variada, pues los invitamos para que ya soliciten sus temas y ha llegado la hora de sonar buenos temas en esta tarde.

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3 de la tarde con 59 minutos, 3 de la tarde con 59 minutos. Pues aquí estamos nuevamente de regreso después de haber escuchado estos excelentes temas para todos ustedes en esta tarde. Pues, ¿qué les parece si vamos con más excelentes temitas, complaciéndolos para todos ustedes, amable auditorio de esta frecuencia de Radio Evolución? Pues los invitamos también para que se reporten con nosotros a través de sus mensajes y llamadas a la línea telefónica, que es el 236-108-5742. Ustedes nos puedan regalar sus mensajes y llamadas en esta tarde. Pues, ¿qué les parece si vamos a escuchar algo de Conjunto Primavera? Esto se titula Ave Cautiva y el siguiente tema con Valentín Elizalde. Esto se titula Soy Así y el siguiente con la Sonora Santanera se titula Bomboro Quiña Quiña. Para todos ustedes en esta tarde, amable auditorio de esta frecuencia de Radio Evolución, pues los invitamos para que soliciten sus temas de su total agrado y pues donde se logre a escuchar esta frecuencia. Les mando un cordial saludo para nuestros amigos que se encuentran allá en sus negocios, para nuestros amigos que están en casita o los que están detrás de los volantes. Les mando un cordial saludo en este día sábado y el cuerpo lo sabe, así es. Vamos a seguir escuchando estos tres temas para todos ustedes y en unos momentos más estaremos de regreso después de haberlo escuchado en esta tarde a través de esta frecuencia de Radio Evolución en esta tardecita. Goesan y Basin, Goato Sol, Engacho, Añongo, Juanitina, Nicasele, Nimillo, Arribasi, Kimale, Juandación, Ruele, Talequichafane, Rukisi, Niasana, Teficho, Cuicho, Arroquingo, Juanitina, Nicasele, 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Ya, Niñale, Nangongo, Juanitina, Nicasele, Cuicho, Arroquisi, siendo ya las 4:01, así es, 4:01, vamos a iniciar con todos ustedes estos excelentes temas. Son tres y unos momentos más estaremos continuando con todos ustedes. Detrás del micrófono está acompañando su amiga y servidora Mireya.

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siendo ya las 4 de la tarde con 13 minutos, pues aquí estamos continuando con todos ustedes en esta tarde de este día sábado alegre, y el cuerpo lo sabe, con toda la familia, ¿verdad? Y nuestros amigos que están disfrutando de una rica cerveza o una michelada, pues salud para ustedes en esta tarde, y a nuestros amigos que se encuentran allá en sus locales, en sus negocios, pues les mando un cordialísimo saludos en esta tarde a través de esta cabina de radio. Pues, ¿qué les parece si vamos a darle lectura con sus mensajes que ya tenemos por acá? Nos dice de la siguiente manera, los mensajitos de vía WhatsApp. Nos dice el primer mensaje: un saludo para mi mamá Lucía Carrera Marín y a la familia Ortega. Ahí están los cordiales saludos para la mamá Lucía Carrera Marín en esta tarde y a la familia Ortega. Nos dice el siguiente mensaje: hola, buenas tardes, amiga. ¿Me podrías complacer con 3 temas? Una de Karim León, me la aventé. Y uno de los Players, ¿ya para qué? Ese tema no la encontré, la de los Players. En una disculpa para la amiga que me está solicitando este tema. Nos dice uno de los Bukis, tu cárcel, por favor, te escuchamos en San Miguel Huautepec. Excelente tardecita, saludos y bendiciones igualmente, muchísimas gracias por tu sintonía. Con gusto te estaré complaciendo esos temas que me está solicitando. Nada más el otro de los Players te la voy a estar quedando a deber en estos momentos. También vamos a escuchar algo de los Caminantes. Esto se titula El Puente Roto para todos ustedes, amable auditorio de esta frecuencia de Radio Evolución. Y en estos momentos también tenemos una información para todos ustedes que es muy interesante para nuestros amigos que nos están sintonizando en esta tarde.

A las 4:16, 4:16, pues aquí estamos nuevamente para compartirles esta información para todos ustedes, amable auditorio de esta frecuencia de Radio Evolución. 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Prácticamente es el día de mañana, así es, 17 de mayo, nos dicen acá la información que nos compartieron. Pues ahí está, en esta tarde lo compartimos para todos ustedes. 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Siendo ya las 4:19, pues qué les parece si vamos a escuchar con más excelentes temas, y unos momentos más estaremos de regreso para todos nuestros amigos que aún no escucharon esta información. En unos momentos más estaremos compartiéndola para todos ustedes. Detrás del micrófono nos está acompañando su amiga y servidora Mireya. 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Siendo de las 4:20, no te despegues de esta frecuencia, y unos momentos más estaremos continuando para todos ustedes en esta tarde. Pues soliciten sus temas a través de la línea telefónica, que es el 236-108-5742. Música.

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Siendo ya las 4 de la tarde con 36 minutos, 4 de la tarde con 36 minutos, pues acaban de estar estos excelentes temitas para todos ustedes. Para la amiga que me estaba solicitando allá en San Miguel Huautepec en esta tarde. Pues así es, vamos a compartir con más excelentes temas para todos ustedes en esta frecuencia de Radio Evolución. Pues los invitamos también para que se empiecen a reportarse con nosotros, regalándonos sus mensajes a través de la línea telefónica que es el 236-108-5742. Ustedes nos puedan regalar sus mensajes o una llamada en esta tarde, puedan solicitar sus temas de su total agrado, y si alguien está cumpliendo años, para eso estamos, para felicitarlos en esta tarde. Pues así es, vamos a escuchar algo de ni más ni menos con Los Ángeles Azules. Esto se titula Amigos Nada Más, y el siguiente tema con Grupo Liberación, ¿Cómo Estás Tú?, y por último con Aarón y su grupo Ilusión, El Reloj Cucú, para todos ustedes en esta tarde. Detrás del micrófono nos está acompañando su amiga y servidora Mireya. 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Siendo ya las 4:38, no le cambies unos momentos más. Estaremos continuando después de haber escuchado estos excelentes temas para todos ustedes. Pues así los invitamos para que soliciten sus temas a través de sus mensajes a la línea telefónica que es el 236-108-5742.

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Pues bien, aquí estamos continuando con todos ustedes en esta tarde, acompañándolos con nuestra participación a través de esta frecuencia de Radio Evolución. Pues los invitamos para que se reporten con nosotros, regalándonos sus mensajes y llamadas a la línea telefónica, que es el 236-108-5742. Estamos con la programación variada, pues en donde quiera que estén escuchando en esta tarde, les mando un cordial saludo. Pues así es, a través de esta cabina de radio, pues estábamos compartiendo esta información que te interesará para todos ustedes, amigos y amigas que están en sintonía en esta tarde, ya que estará la primera jornada oftalmológica regional en Sierra Mazateca, 17 de mayo, aquí en Huautla de Jiménez, a las 9 horas de la mañana. Las consultas estarán totalmente gratis, así es, para la atención que estarán dando nuestros amigos que estarán viniendo de parte de diputado Benjamín Viveros. Pues así es, ahí está esta información que estamos compartiendo en esta tarde a través de esta cabina de radio, ya que estará llegando la primera jornada oftalmológica que estará mandando nuestro gran amigo Benjamín Viveros en esta región de la Sierra Mazateca para el próximo 17 de mayo, prácticamente el día de mañana. 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Ahí está esta información para todos ustedes que les acabo de compartir en esta tarde. 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Siendo ya las 5 de la tarde con un minuto, pues ¿qué les parece si vamos a compartir con más excelentes temas? Algo del Vandal Record se titula Te Presumo, y el siguiente tema con Internacional Carro Show se titula Amor Añejo, y algo de los bandas Cuisillos, Ya No Me Mires Así, se titula este tema para todos ustedes, siendo ya las 5 con 2 minutos.

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14 minutos, 5 de la tarde con 14 minutos, pues aquí estamos nuevamente continuando con todos ustedes, acompañándolos con unos excelentes temas, con los que solicitan en esta tardecita. Pues así es, vamos a darle lectura con el siguiente mensaje que tenemos por acá. Nos dice de la siguiente manera: ¿me puedes complacer algo de Natanael Cano? Se titula Perlas Negras y Blancanieve. Nos dice, pues esos dos temas te la voy a quedar a deber, pero te la estaré cambiando. Algo que se titula Diamantes, es de Natanael Cano. Espero que te agrade en esta tarde. Y también vamos a escuchar algo de Los Pasteles Verdes, esto se titula El Loco. Y el siguiente tema con Los Tigres del Norte, Cara de Gitana, para todos ustedes, amable auditorio de esta frecuencia de Radio Evolución. Pues los invitamos para que se sigan reportándose con nosotros a través de sus mensajes y llamadas a la línea telefónica, que es el 236-78-5742. Ustedes nos pueden regalar sus mensajes.

Plaza de Identidad, y a nuestros amigos que están en el mercado Erasto Pineda y a nuestros amigos comerciantes en esta tarde. Vamos pues a escuchar estos excelentes temas y unos momentos más estaremos continuando, no le cambies. 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Siendo ya las 5:16, vamos pues a escuchar estos temas.

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5 de la tarde con 31 minutos, 5 de la tarde con 31 minutos, pues así es como estamos continuando con nuestra participación a través de esta frecuencia. Pues agradecemos infinitamente allá a nuestros amigos que aún se siguen reportándose con nosotros mediante sus mensajes de WhatsApp. Nos dicen de la siguiente manera: hola, buenas tardes, ¿me puedes poner dos músicas? Una de Hoja en Blanco y la siguiente, otro de Junior H, Yo Lloro, se titula el tema. Claro que sí, con gusto te estaré complaciendo en esta tarde. Siendo ya las 5:32, pues le seguimos haciendo esa invitación para que se sigan reportándose con nosotros a través de los números en cabina, que es el 236-108-5742. Ustedes nos pueden regalar sus mensajes o una llamada en esta tarde. Pues, ¿qué les parece si escuchamos estos excelentes?

Grupo Ojalado se titula Quédate con él. Espero que les agrade estos excelentes temitas para todos ustedes, amable auditorio. Pues son así, cante jato, son engacho, aungo, cuanitina, ni caselen, ni millor, así que male, cuando chonruele, radio evolución, cuicho, arroquiciña, sandate, no yale. 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

bien, aquí estamos continuando con todos ustedes, acompañándolos con nuestra participación a través de esta cabina de radio, agradeciendo ya a nuestros amigos que aún se siguen reportándose con nosotros, siendo ya las 5 de la tarde con 53 minutos, 5 de la tarde con 53 minutos, pues así es, aquí estamos nuevamente de regreso después de haber escuchado estos excelentes temas. También vamos a darle lectura con el siguiente mensaje de vía WhatsApp. Nos dice: hola, buenas tardes, amiga, ¿me podrás complacer dos canciones, la de José José y que se titula Cuando Vayas Conmigo, y la de Los Temerarios, Pobre Tonto Enamorado, para un amigo de Barrio Mixteco? Gracias, nos dice. Ahí están los cordiales saludos para ya nuestros amigos de Barrio Mixteco. Muchísimas gracias. El tema de Los Temerarios te la estaré cambiando, ya que ese tema, tal como me lo está solicitando, no la tengo, te la estaré cambiando. Algo que se titula Todo Me Recuerda de Ti. Y también nos vamos con algo de Lamento de Amor con Rigo Tobar. Espero que le agrade este tema para todos ustedes, amigos y amigas que están en sintonía en esta tarde. Pues así es, vámonos a escuchar con estos temas y también seguir haciéndole la invitación del siguiente comunicado que tenemos de parte de nuestro diputado Benjamín Viveros, ya que pues estarán 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La primera jornada oftalmológica regional Sierra Mazateca. 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Pues ahí está esta invitación que nos hace llegar nuestro amigo diputado local, que es el Benjamín Viveros, ya que estará llegando la primera jornada oftalmológica regional Sierra Mazateca y hay que aprovecharlo, ya que es totalmente gratis para este próximo 17 de mayo, así el día de mañana a las 9 horas de la mañana estarán dando consultas allí en el
DIF municipal, para que ustedes puedan aprovechar estas consultas de parte de nuestro gran amigo Benjamín Viveros. Así es, ahí está esta información que les compartimos en esta tarde. Siendo ya las 5:58, prácticamente estaremos una hora más en esta tarde acompañándolos con nuestra participación. Vamos pues con estos excelentes temas y unos momentos más estaremos continuando con todos ustedes.